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Forever Tugante, el de Omar Kurtz y Ñengo Flow, lo que suena a esta hora. Nueva hora por delante. Bienvenidos a los que recién se van sumando, los que van dando el presente en el 3416-000-887. Qué locura con Valentino Merlo, lo que llega. Vamos hasta las 9 de la mañana haciendo la previa del show. Tu foto.

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Ozuna y Camilo sonando a esta hora con Despeinada. 8 de la mañana, 44 minutos en todo el país. Hasta las 9 hacemos la previa del show como cada mañana. 13 grados en la ciudad de Rosario, la máxima de hoy 21. Nos quedamos con la Teila M, soy Favela. Te invitamos al WhatsApp 3416-000-887. Por ahí te vas sumando y nos vas contando cómo empezaste la semana y qué andas haciendo.

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0: acá estamos. Bueno, hoy, lunes, quiero mensajes 3416-000-887. ¿De dónde nos están escuchando? Hoy suena un hit atrás del otro, pero hoy, lunes, es el último día de agosto. El último día de Daniel Agostini. El último día.
1: Anda a laburar.
0: ¿Cómo andas, Dianela?
2: Todo bien. ¿Quién es Daniel Agostini?
0: El que cantaba.
1: Ah, bueno.
0: La ventanita del amor se me cerró desde que me dejaste.
2: ¿Y pero por qué
0: no
2: murió?
0: Más. ¿Eh? No, no, pero el apellido es Agostini. Yo le digo Agostini como agosto.
2: Ah, bueno. Pensé tipo, que había fallecido.
0: En algún momento fue un meme. ¿O no, Maxi Prada?
3: Sí, sí. ¿Cómo va? ¿Todo bien? Sí, Daniel Agostini es meme. Cada vez que llega agosto es. Se va a julio y viene Agostini.
0: Juliano, lo conoces seguro.
3: Sí. No. Pasa que novio, no creo que lo haya consumido ella.
0: Fue la pareja de Nazarena Vélez, mil años.
3: Mira vos, a Nazarena Vélez le gustan los turros.
0: Sí, pelito largo.
3: Es
0: ahí.
3: Alto, es igual a Pablito Lescano.
0: La ventanita del amor se
3: tiene
0: me
3: un aire
0: cerró.
3: A Pablito Lescano de antes, no de ahora.
0: Sí. Un poquito más.
3: Te cruzás de calle prolijo. Si lo ve, Diane, por eso no la conoces.
0: Vos decís que andaba tan.
3: Sí.
0: Tan turro.
3: Sí, mirá esta foto lo que. Ya con solo ver ese tatuaje en la mano te robó el teléfono.
2: Ay.
0: Pero el Dani Agostini ahora anda más para el hijo.
3: Mm.
0: A ver. Vamos a buscarlo. Celeste, ¿vos la lo conocés?
2: La ventanita del amor.
0: ¿Lo tenés?
2: Se me cerró.
0: ¿Pero lo viste alguna vez?
2: Tiene pelo largo.
0: Claro. Sí, sí. Sí. Siempre fue como medio.
2: Es cumbiero. Cumbiero. Sí, es que en mi casa nunca le gustó la cumbia. Claro.
0: Pero es de los cumbieros de antes igual.
2: Claro, de los cumbieros de tranquis. Esta foto la he visto en mi vida.
0: La ventana, 52
2: la
0: años.
2: La mamá de Diane teniendo un póster gigante.
0: Ah,
2: de
0: no, me gusta seguro.
2: No, mi mamá no hay chance que le guste, odie la cumbia.
0: Agostini. Bueno, último día de agosto.
2: ¿Cómo te trató agosto, Alejo?
0: Y no sé.
2: Sacaste una nueva canción.
0: Sí, es verdad.
2: Fuiste de vacaciones.
0: Ah, pero lo saqué antes, saqué el 30 de julio yo.
2: Ay, es verdad, casi.
0: Así que no cuenta.
2: Bueno, pero pará, tuvo su proceso de.
0: Sí, pero agosto es un mes complicado.
2: ¿Por qué? Porque julio los prepara y agosto se los lleva.
0: Claro.
2: Es complicado.
0: No, y también por Daniel Agostini.
2: Porque el dicho dice que julio los prepara y agosto se los lleva.
3: Agosto es un mes de muchas muertes.
2: Sí.
3: Por eso está también el dicho ese de. ¿Qué?
2: Que estaban de dicho en dicho.
3: No, no sé si es un dicho, pero viste que el primero de agosto se toma esa caña boluda, esa caña con ruda, no sé qué, bueno. Y supuestamente si no la tomás, la mayoría se puede morir. No pasas agosto es la frase.
0: Claro.
3: Agosto es un mes de muchas muertes. A ver cuál es el mes que más muertes tiene.
2: No digan eso, es mi mes.
3: Mes de mierda, agosto.
2: Nunca había escuchado que digan de eso de agosto. Sí,
3: aparte, vos cumplí el día de la Pachamama.
2: Sí.
0: El que mucho arca.
2: Porque yo sé la que decís.
4: ¿Vos tomaste, Diane, vos tomaste caña con ruda?
3: No, este año no. ¿Qué va a tomar?
4: ¿Pero has tomado?
2: Sí, muchos años.
4: Mira, ¿y te ha funcionado?
3: Y está viva.
0: No, a ella lo que le funciona es el magnesio, ese que está tomando ahora, la glutamina.
4: Pero porque, por ejemplo, yo un día tomé, me obligaron a tomar y me enfermé. O sea, malísimo.
0: Y ahí hiciste la limpieza,
4: ah,
0: capaz.
4: Nada que ver. No.
0: Ey, no, ¿te no trajiste funciona. La manzana, Dianela?
2: Sí, pero.
0: ¿Para qué? ¿Para tirársela a alguien?
2: No, para comérmela. Ah. Pero mirá lo que traje también.
0: ¿Tu cuerpo va a decir?
2: En la cartera.
3: ¿Trajiste comida?
0: ¿Tu cuerpo va a decir, qué es esto?
3: Ah, oh, no hay comida.
4: ¿Qué trajo? Una media luna.
3: Nah, esa media luna está más dura que la realidad.
4: La media luna.
2: La cogí ayer. Aparte la traje para mí. ¿Qué te metes?
3: Y sí, obvio.
2: Pero mira.
0: Hey, Dianela no puede con su mente. O sea, ella dijo manzanita, viste, y de pronto saca la cartera a la media luna.
2: De la cartera se cura media luna, gente. La manzana o cumaniana.
5: ¿Sabes qué pensé? No, me voy a comer las dos cosas. Pero yo me iba a traer solo la manzana y dije, a mí me va a dar hambre igual. Entonces necesito algo que me dé.
4: Más potente.
5: Claro.
4: Algo que tenga grasita. Sí.
5: Porque la manzana no llena. Para
4: y
5: nada.
4: Y la fruta no llena.
5: No llena.
4: ¿Qué
5: no querés
4: que te diga?
0: Ah, bueno. Bueno, súmense, che, que es 31 de agosto. Nos despedimos de agosto hoy, lunes. Así es. Mañana ya septiembre. O mañana es 32. No.
4: No.
3: ¿Cómo va a ser 32?
0: ¿Qué sé yo? ¿No es 32?
4: 32.
5: No, che, no. ¿Y para usted qué fue lo mejor de agosto y lo peor de agosto?
3: Lo mejor, de agosto fue juntarme a comer con Facu Goldman.
5: No.
0: Che, podemos decir que
3: Gran comida.
0: Todavía estoy lleno.
3: Yo también.
5: Es que desde ese día a mí me duele la panza.
3: Pará, yo pasé ayer caminando por Gorostarazu y estaba el Colo atendiendo y lo vi y me reí nomás. Solamente lo vi y me reí porque me acordé del comentario que hizo.
0: Y el otro, estaba...
5: Yo al otro día delirante. De lo de Gorostarazu, que vinimos a trabajar, me dolía demasiado la panza.
3: A todos.
5: Bueno, se reventaron. Pará. Sí. Y después de ahí, todas las mañanas me dolía la panza.
0: No, bueno. Eso vos todos los días ahí comiendo.
4: Comiste demasiado, pará. ¿Eh?
5: ¿Qué comieron? No, lo que yo digo es que para mí ya es mental.
3: Claro.
5: Me levanto y me duele la panza.
3: Tenemos que ir de vuelta para anular eso.
0: Claro.
5: Puede ser.
3: Y sí.
0: Pasa que ese día comimos mucho, bro.
3: ¿Qué comimos? Preguntó Celes, ¿dónde te lo comimos?
0: ¿Qué Celes? Cuenten. ¿Cómo estaba el día que...? Claro, bueno, viniste.
4: Cuenten.
3: No, nos detonamos.
0: Comimos, fuimos a Gorostarazu y comimos. Tortilla de papa.
4: Sí.
3: Si no lo haces en orden, te mareas.
0: Sí, empecemos al principio. Triple
3: jamón
0: crudo.
3: Crudo y ají a la vinagre, que se llamaba... Okay.
0: Triple crudo.
3: Triple crudo.
0: ¿Qué sé yo?
3: Carlito de pollo.
0: Carlito de pollo.
4: Tiene buena pinta de carlito de pollo ahí.
3: No, tremendo.
0: Nos matamos.
3: El pan es clave.
0: Sí, éramos cuatro todo esto.
3: Claro, se da cuenta, éramos cuatro. Carlito de pollo. Y atrás viene la comida. Tortilla de papa.
4: Sí.
3: Milanesa marinera, que era el tamaño de esta consola, más o menos un poco más.
0: Cortaditas.
3: Toda cortada en cuadraditos.
5: De verdad, el tamaño de la consola.
3: Y un sándwich Singapur, un lomo Singapur.
0: Un sándwich de lomo.
4: Se mataron.
3: Pará. Y Diana dice, me guardé el lugar para un postre.
4: Era obvio.
0: El tiramisú de mamá.
3: El tiramisú de la madre del dueño.
5: Pero sabes lo que estaba ese tiramisú.
3: No está en la carta porque es cuando hay. Si hay, hay. Si no hay, no hay.
5: Y quedaba el último.
3: Sí.
4: Piola.
0: Venga.
4: Y estuvo glorioso.
5: No.
0: Bueno, todo eso fue...
5: me fui explotado a un nivel
4: ¿cómo
5: que
4: no te va a doler la panza?
0: Fue una juntada de primero
5: y
0: la F.
5: Y bueno, me duele hasta hoy en día, mirá.
0: Primero la F, fit Facu Coleman.
3: Claro.
5: Fit.
0: O mi son fit, la F, porque éramos dos y dos. Si lo podemos pensar.
3: Claro. De verdad, porque ella pertenece a dos programas.
0: Che, bueno, igual posta para cuando dije lo 32 de agosto. Agosto hace un montón que empezó. ¿No sientes que arrancó hace como 30 días?
3: Sí, es hace 31 días arrancó más o menos.
0: Es terrible.
5: No puede ser tan bobo.
0: Es una cosa que no... No sé por qué se hizo tan largo.
3: Pará, ¿puedo contar lo que me pasó ayer durmiendo? Así la gente me banca en esta.
5: No,
3: sí, por favor,
5: no.
3: Quiero contarlo.
4: Dale, contalo.
3: Quiero ver si soy el único deforme, porque capaz que no. ¿Nunca les pasó que se estiran dormidos, se estiran todo el cuerpo y cuando se estiran las piernas bien lejos, bien a lo lejos, que llega al fondo de la cama, les agarra un pinchazo en el gemelo, un señor tremendo calambre? ¿A alguien le pasó eso o no? Porque me sentí un tarado ayer, me levanté gritando, literalmente.
5: ¡Ah!
3: Hice ¡ah! ¡Ah! Y encima estiro el pie como para decir, bueno, listo. ¿Qué da? Pero cállate la boca, si vos tenés 70 años. Me estiro así como para estirar el gemelo y me sentí otro pinchazo. Y yo dije, no puede ser, me desgarré. No. ¿Alguien más le pasó eso que se levanta así, se estira y se acalambra todo?
4: A mí una vez me pasó, pero no sentí que me desgarré, pero sí dije, ¡ah!
5: No, pero ¿por qué es hombre exagera?
3: ¿Viste el pinchazo que te da? ¿Viste el pinchazo que te da?
4: Como que, ¡ay! No
5: me
4: puedo mover.
5: A mí me pasa mucho cuando, por ejemplo, hago desfiles y me ponen tacos altos.
3: Claro.
5: Al otro día no,
3: ¿sabes cómo
5: no,
3: están
5: saquicodia claro.
3: El otro día?
5: A la noche no pego gritos, así como vos decís, de la nada pego gritos.
3: De la nada.
5: Te lo juro.
3: Y Cristian ahí, ¿qué
5: no,
3: onda?
5: No, Cristian se...
0: ¿Qué le pasa a esta chica?
4: Acá dicen que los 30 no vienen solos, Praga.
3: No, obvio que no. Vienen acompañados de varias cosas los 30, pero...
4: Vos querías apoyo y te están bardeando en el WhatsApp. Mirá cómo
3: y bueno,
4: son.
3: Pero yo... ¿qué
0: quería creo? Apoyo y te dieron gallina.
3: Yo no voy a responder.
0: Che, bueno, escuchen una cosa.
3: Te apoyo, abuelo.
0: Hoy, 9 y casi 20 de la mañana.
4: Sí, iba a decir 9 de septiembre,
5: sí,
4: 9 de
5: agosto.
0: Ya a las 9 y 20. Se nos

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1: 9 de la mañana, 26 minutos en todo el país. Queremos contarte cómo está la calle a esta hora en Rosario. Corrientes entre Salta y Jujuy, calzada reducida por Corralito de Aguas. Además, Boulevard Oroño, a la altura del casino, se registran animales sueltos, circular con precaución. Te contamos también Ruta 90, kilómetro 87, a la altura de Alcorta, tránsito cortado por un siniestro vial con lesionados. Además, se registran lloviznas de variada intensidad y la visibilidad es reducida a 1 kilómetro. Se recomienda circular con precaución y luces bajas encendidas. Si vas en bicicleta, utiliza elementos refractarios. El resto de los...
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0: hora de la mañana.
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0: en vivo, 3416-000-887. Acá estamos, ya 20 minutos para las 10 de la mañana. Lunes, se nos va agosto. Necesitamos audios y mensajes que nos manden desde dónde nos están escuchando, qué están haciendo. Y hoy es lunes para hacerle frente a esta dura semana. ¿Qué onda, Maxi Prada? ¿Qué está pasando? ¿O qué onda, Celeste Falcillo?
1: Refractarios. Quería decirlo bien. Refractarios.
2: Hasta que después se chocaron todos.
0: Qué palabra diferente.
1: Aparte, Maxi me pasó, tipo, el. Sí, no le importó nada.
2: Yo te quería sacar de esa rápido.
1: Maxi lo hizo a propósito. Vio la palabra difícil, dijo Tomás.
2: Yo por dentro estaba viendo a Cele diciendo: aquí no quedamos hasta cuando no, no. Hasta cuando no, no. Hasta cuando no, no.
0: Hasta cuando. Hasta cuando no, no.
2: Hasta que no vengan a ver.
0: Hasta que no, hasta que no, no. Hasta cuando no, no.
2: Murió, señorita.
1: Refractarios. Bueno, sí, tengo data. Tengo un poquito de data de cada artista. ¿Querés que te haga como un recap?
0: Dale, a ver.
1: Bueno,
0: a ver.
1: El sábado, Bizarrap cumplió 28 años. Y nosotros en la EF, en nuestro Instagram, recordamos algunas de las sessions que más se pegaron. Por ejemplo, con Gotti, que dice: el Visa la soltó, pero Gotti la agarró. Esa estuvo muy buena. Bueno, la de Shakira Tope también es una de las Bizarrap con más reproducciones, me parece. La de Quevedo. La de Quevedo fue el boom, ¿no?
0: Y la de Quevedo fue... Ah,
2: esta es la que más me gustó a mí.
1: La de Tiago. Escucha.
0: La de Quevedo fue una...
1: Fue una épica esta. Vamos a un lugar donde no nos puedan ver.
3: Vamos a un lugar donde no nos puedan ver.
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1: Tengo más verde la billetera que ayer. Después está la de Nati Peluso. La que dice: una perra sorprendente, curvilínea y elocuente. Bueno, esa. La de Daddy Yankee, obviamente. Pues decís... Con todos los artistas que colaboró el loco. Obvio. Locura. La de Young Miko también estaba buena. Y la de J Balvin. Yo puse esas como para decir, bueno, fueron las más contundentes y las que más se pegaron.
5: Sí. ¿Y la de Shakira?
1: Sí, la dije a la de Shakira.
5: Ah, perdón.
1: La dije en segunda la de Shakira.
5: No te escuché, no te escuché.
0: A mí la que me encantó fue la de... ¿Cómo se llama la de...? Ay.
2: Frijo.
0: No me acuerdo cómo se llamaba el loco.
5: La de Young Miko a mí me encantaba.
1: Sí.
5: Pero no sé si se puso, si la pegó tanto, esto como debería hago. Haberla pegado, siento.
0: Para divertir.
1: Sí, me gusta, tipo, la parte que dice.
0: Reciente.
1: Ay, no me acuerdo. ¿Tenemos la de Young Miko por ahí?
5: Esta se fue al carajo.
1: Esta estuvo muy buena.
0: La de René.
1: Esta se fue al carajo. Esta fue tope.
0: ¿Cómo llamaba la. Una de las primeras? De. Que decía la del que cantaba.
1: Trueno mejor cuando agarro un micrófono. Esa.
0: No. La que era.
1: Ya soy chino, Maidana, soy un campeón sin cintura.
0: No sé si era Daddy Yankee.
1: No fue una de las primeras.
0: Fuera el otro.
1: ¿Quién?
2: J Balvin.
0: No.
2: Nicky Jam.
1: Wizzy. La soltó. No.
0: ¿Hizo Wizzy?
1: No, ni idea.
0: Esa,
1: yo estoy tirando por tirar.
2: Esa era de Residente.
0: No. Ah, sí. Bueno, no sé, hay una muy buena.
1: La de Residente me la resabía.
0: Hagamos un repaso.
1: Bueno, tengo más data.
0: ¿Vamos a escuchar las 40 juntas, 50 juntas?
1: Estaría bueno hacer un día de Bizarrap.
5: Mira, acá dice, la de René de Calle 13 es buenísima. Dura así que como 7 minutos esa canción.
2: 8:39,
1: qué locura.
5: Yo me la había aprendido igual.
6: Estoy
5: una parte.
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1: Me tranquiliza
6: antes de
1: la
6: que
1: voz
6: llegue
1: este.
6: Milo. Sentado en una silla bajo una sombrilla en camisilla con el
2: pelo. Igual la única parte que se acuerdan todos es esta.
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2: ahora.
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5: También había sacado una con Arcángel.
1: ¿Un Arcángel? No me acuerdo la de Arcángel. A ver, Maxi, la tenemos por ahí.
5: Che, este fin de tocó Arcángel.
1: Sí, viste que se puso la camiseta.
5: Sí,
1: de las
5: Malvinas son argentinas.
1: Tipazo.
0: Ey, ¿cuál era el Duki?
2: Ah, ¿la de Duki con Nicki Nicole?
0: No.
2: Ya me fui.
1: Con Bizarrap. No, la Bizarrap del Duco.
0: Claro, ¿cuál es la Bizarrap del Duco?
1: Sí, no la puedo cantar ahora, no me...
0: Mira,
1: la
0: vos,
1: de Villano es muy buena, sí.
0: ¿Esta cuál es?
1: La de Arcángel.

0: re gusta porque amo a Arcángel. No sé qué dice, que no quiero verlo. Me encanta.
1: No sabía ese dato.
0: Cuando era chica me gustaba.
2: ¿Elegante tiene una?
3: Arcángel suena.
1: Sí, Elegante tiene la que dice, Bizarrap, graba este Bizarrap.
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2: te mazo, a ver.
0: Ey, ponelo.
2: Cumbia 420 palonero.
5: Esta es la de Duki, era medio.
0: La de Duki está buena, escucha. Sandra de
2: Guillén ha sido el 24 de julio. ¿Cómo era el estribillo? No me acuerdo.
4: Esto lo hago.
2: No. Esta era la que el estribillo decía. Una loba. Era esta.
0: No. Me creí millonario.
2: ¿Cómo se llamaba? ¡Olea! ¿Cuál dijimos antes?
0: No sé cuál era.
2: Okay, está bueno el tema, a ver. Subilo, a ver. Se manda el audio, loco, dale. ¿Dónde lo escuchas? ¿Dónde estás haciendo? ¿Qué estás haciendo? Dale. Y no mando el audio ahora. A partir de ahora, bloqueado. Vamos a bloquear a los que no manden audio. A ver, este no mandó ningún audio. Bloqueado.
0: En la bandera de Argentina, esa.
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0: Sí, está buena esta guitarra, pero ponela de Elegante. Tipo, para mí Duki tendría que haber sacado una guitarra más de rockstar.
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0: Está buena, pero ¿sabés que estaría bueno? Paulo Londra hizo una.
2: ¿Tiene una?
5: No, bien, está bien.
0: La 23.
2: ¿Cómo era la de Paulo Londra?
4: Elegante que
2: la vamos a escuchar.
0: La de Paulo Londra era épica.
1: Esta buenísima.
0: Estaría bueno. Entiendo una porque nadie.
2: Estaría bueno. Una con Quevedo. A ver, ahora.
0: ¡Subile!
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0: Alejo está perreando.
6: De Tetra Brick.
0: Una jarra. ¡Oh! Tremenda burra, che.
2: ¿Te sale esa?
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2: Che, tiene Tyler,
6: 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Una reposera y una sombrilla. Todos los gatos vienen capilla.
0: Todos los gatos vienen capilla.
5: ¿Qué temazo?
6: Soga brillante.
0: Soga brillante. Acá piden la sesión con Alejito.
2: ¿Sabes qué? No ven más, yo hago una decisión con Bizarrap. Meto un yate, me compro una AK-47.
0: Ay.
2: Y no ven nunca más.
0: Tenía que ver.
2: Salgo los
5: días. Nada que ver, nada que ver.
2: Y bueno, es lo que quiero.
0: Esta es la de Paulo.
1: Esta
0: es la de Paulo.
1: A ver.
5: Esta es la que todos. Esta es la que todos esperábamos, pero que la rompa
0: no fue
5: y.
0: Muy buena.
6: No entiendo por qué llaman.
0: Siempre bendecido. Está buenísima esta canción.
6: No entiendo.
2: ¿Cómo llamaba esta?
5: No. Esta es la Bizarrap 23.
0: La Bizarrap
6: 23. Que yo sea alguien que se ve que no. Que no va.
2: Hubo varios, fueron maletas.
0: Porque siento que yo alguna vez me perdí. 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
5: Ay, miren cuando ven el clásico.

0: muy buena esta bizarrap.
1: Acá dijeron la del villano. ¿Cuál es la del villano?
0: No, villano, antillano.
2: ¿Quién va a ser?
0: ¿Quién va a ser?
3: Así, ¿no? La bizarrap se llama el villano.
4: La de villano, antillano, ¿no es la que cantaba rara?
0: Sí, la que dice yo soy la y tú la, yo soy la principal y tú la secundaria, yo soy la principal y tú la secundaria.
1: ¿Es trans?
0: Sí.
1: Ah, buenísima.
0: Es buenísima esa.
4: A ver, vamos a ver si la buscamos.
1: Sí, me la acuerdo para el videoclip.
0: Sí. Pero no me acuerdo bien.
1: Chicos, yo pensé que era la del villano. El villano.
0: ¿El villano?
2: El villano. ¿Quién va a ser?
0: Este está muy buena.
5: La villana.
0: La villana.
1: La rompió.
2: ¿Quién va a ser? ¿Quién va a ser? ¿Quién va a ser? ¿Quién va a ser?
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4: este. Este no es, este es.
5: Que digo mala mía.
4: Esta no era una chica, supuestamente.
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4: no. Es un macho alfa.
5: Sí. Soy una tenista.
1: Es que es trans.
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4: Ah, bueno, pero.

0: Esta está buenísima.
1: Pará, no, esta no es la que yo decía. ¿Cuál es la de la chica esta que cantaba rarísimo?
0: Snow.
1: Esa, Snow.
0: Ah, esa también es buenísima.
2: La que se haga.
0: Soy la mexicana. Sí, sí, esa está buenísima.
2: Pon la parte esa.
0: Mal.
2: En un momento rapea con toda, toda velocidad.
0: Sí, mal. Épico.
3: Hola, what's happening? 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
1: calle. Esto está buenísimo. Bienvenidos a Primero la Visa.

0: ahora cuando dice yo soy Snow por si no me conocen y ahí empieza.
1: No, es buenísimo.
2: No hay que no te animas a rapear así.
3: Tengo todo el control.
2: Ahora,
3: hola. Buenas noches.
4: Yo me llamo

0: Translation.
1: Buena Bizarrap.
2: Ey, muy buena.
3: Muy buena, che.
2: La primera Bizarrap me parece que fue con Babi. La primera de todas. Pero no me acuerdo cómo
3: esta
2: era.
3: Parte, mira.
1: Para, quiero poner una Bizarrap Session.
3: Muy buena ahí.
1: Déjenme ver una cosa, ¿eh? A ver.
3: Bizarrap Session haciendo un check. Después de que fue el cumpleaños, ¿cuándo?
4: Acá dicen
2: el sábado.
4: La Bizarrap de Topa está buena.
1: De Topa.
3: Esa está buena.
2: Ahí está, ¿cuál era?
1: La de Petaceta. Pero no, yo estoy buscando la que
4: pero
1: yo
4: dejala,
1: quiero.
4: Yo la conozco.
1: No me interesa.
3: Parece Nati Peluso esta.
2: ¿Cuál decís vos, Maxi?
1: Es la de Nati Peluso la que estoy buscando yo. A ver, para, déjame ver, yo la voy a encontrar.
4: Esta yo la conozco.
2: Yo la conozco, aparte. Todo el mundo la conocía. Yo la conozco.
1: Qué buena pista.

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0: Dios mío.
1: ¿Cómo dice?
2: Una perra sorprendente, curvilínea y elocuente, refractaria y elocuente. Y refractaria.
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0: ¿Cuál más está buena de esa?
1: Mira, acá dicen la de Eladio Carrión, por favor.
0: ¿Cuál era?
1: Uy, la de Eladio Carrión que dice: ¡Visa! ¡Visa! ¡Visa!
4: Máximo se desgarra.
0: ¿Qué dice Visa?
1: Atrás dice Visa. Y en una de las Bizarrap de ahora, ¿cuál fue la última? ¿La de Mike Towers?
4: Creo que sí.
1: Lo dice. Dice Visa y es de Eladio Carrión.
0: La última, la de Miguel Torres.
1: Escucha, escucha.
0: Ah, la de Mike Towers.
5: Soy de la H.
1: No de la H.
0: Esta es la de Eladio Carrión.
1: Refractaria, basta.
0: Feliz cumple para Luisa.
5: Claro, pero primero dime quién te habló.
2: Yo soy Osai, como vuelo.
1: Yo me nivelo.
2: Osai, como el cielo.
4: Refractaria, no se ve de lejos.
1: A Seleno le salía la palabra, pero no importa. Maquillación.
4: Le puso un separador arriba.
0: 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Fresh Malone.
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6: Acá dicen la de Michael Jackson que está buenísima.
4: Oh.
1: Por un momento me quedé pensando.
0: Ay, Dios mío, bueno. Y así, como quien no quiere la cosa, hablamos un poquito de Bizarrap.
1: Che, ¿qué onda? ¿Qué está pasando con Bruno Mars y Karol G?
0: ¿Qué pasan cosas?
1: Las redes dicen que se abrió una relación, pero para mí no, o sea, porque Karol está en pura gira, básicamente, y lo invitó a Bruno Mars a cantar. Entonces, como que no me pareció raro, pero bueno, las redes dicen otra cosa. ¿Qué opina la gente de esto?
0: Que nos manden audio, loco. A ver, dale, lunes. Se nos va este mes de agosto y llega septiembre, que es un gran mes.
1: El mes de la primavera.
0: Soles y calores.
4: Tengo una pregunta. Hoy vi un video de un chabón que dice: mañana es septiembre, estamos preparados, muchachos. Y todos los hombres poniendo: me preparé para este momento, no sé qué. ¿Qué pasa en septiembre que están todos los hombres como unas loquitas?
1: Las hormonas.
4: Pero es algo con las mujeres que hay que estar atentos a algo.
0: Las citas.
4: El 21 de septiembre la flor amarilla, ya lo sabemos. ¿Pero hay algo más aparte de eso?
0: No.
6: Ay, no vi eso. Será como que... Pero los hombres nos preparamos para esto, ¿en qué sentido?
4: En el sentido de que llega septiembre, el mes en el que tenés que estar atento a esto. ¿Entendés? Como que hay que estar atento que llegó septiembre.
6: Para ver, decime bien cómo decía la frase.
4: No
6: sabes. No, bueno, necesito que me lo digas bien.
4: El concepto es, los hombres comentaban en la publicación de este pibe diciendo: nos preparamos siempre para este mes. Estamos preparados, estamos listos. No, qué gimnasio, para ellas.
0: Y porque
1: el día del empleo de comercio, feriado para mí.
0: Nada, porque en septiembre.
6: Ey, lo malo que tiene septiembre es que no hay feriado.
0: Es el amor, es el mes del amor, septiembre.
6: No hay
0: ninguno.
6: El mes de septiembre no tiene feriado.
4: Es un reto que se hizo viral por internet ya hace bastante, pero ¿para qué?
1: Claro, ¿para qué?
4: Ahí nuestro amigo mandó un video bailando de Showmatch. No sé.
1: Acá dice: es el reto de no autosatisfacerte por el mes entero.
4: Ah, güey.
1: Pará.
4: Ah, qué paja, güey, este mes. Perdón, me quedo picando. Perdón.
0: Pará, me está llamando de producción.
4: Ey, mandan la foto de una gorra de Bizarrap, muy buena.
0: Qué locura igual.
1: No.
4: El 7 de septiembre es el día del metalúrgico. ¿Qué tiene que ver?
1: Ay, la gorra del Bizarrap.
4: ¿Qué tiene que ver? La Bizagorrap.
0: Che.
1: La Gorrap.
0: Estaba pensando, ¿Bizarrap fue cumpleaños de cuánto? 28.
1: Sí.
0: ¿A dónde vive Bizarrap? ¿En España?
1: En tu casa.
6: Para mí sí.
0: ¿O Miami?
1: En tu casa.
6: Para mí vive en España.
0: Qué busqué. Qué pide que ya la pegó, ya se puede retirar, ¿eh?
1: Totalmente. ¿Sabes cuánto está ganando Bizarrap? Debe estar ganando mucha plata.
0: Qué grande el Bizarrap.
4: Lo queremos.
0: Sí, la verdad, gran artista. Bueno.
1: Bizarrap de Kiko.
0: Escuchen, que nos manden audios.
1: Dale.
0: Y quiero que nos digan qué fue lo mejor de agosto. ¿Qué es lo que mejor tuvo agosto?
1: O lo peor.
0: Tu agosto. Lo mejor o lo peor.
1: Lo que quieras.
0: ¿Les parece?
1: Dale.
0: Por audio, mándenos, dale. Empiecen a sumarse ya al 3416-0887 si quieren ganarse nuestro amor. Y mañana, ¿quién te dice si te querés ganar algo? 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
1: 20 estaba al aire.
4: Hijo de mil
1: a 20, Alejo.
6: Se va el carajo, Alejo.
0: Vamos a las 11, Maxi Prada.
4: Dale, vamos, dale.
0: Vámonos más.
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0: Primera la F.
1: No, nena.
0: Son las 10 y 11 de la mañana, gente.
1: O sea, acá me burlan por algo que yo tengo que hacer.
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2: Primera la F.
0: Hey, acá estoy viendo como en el archivo de cosas que tenemos guardadas, de portadas que hemos hecho de placas de, no sé, el 2021, 2023 capaz. Y hay un título que dice: Piqué se burló de María Becerra por tocar en Bolivia. ¿Qué? No, no sé.
1: Lo hatean a Piqué gratis.
0: Qué locura. ¿Qué estás haciendo, Diane? ¿Unboxing?
2: Unboxing del perfume.
1: Me regalaron un perfume y lo está abriendo Diane.
0: Okay. Vamos a ir. Pero pará, anda diciendo cómo ves el packaging y todo.
3: Bueno, el packaging por fuera es azul. Dice David Off. Cool Walter.
0: Ok.
3: Es out to the light.
1: Hey, Carlito, ustedes.
3: No.
2: Saque.
3: Oh, de parfum.
2: A ver, sácalo.
3: De toilette. Oh, wow. De parfum.
0: Oh, wow. Me gusta. Tiene como un estilo británico.
2: Ey, tiene un estilo. Casi rompe la tapa.
0: ¿Cómo huele eso?
2: Métele un tiro. Métele un chic ahí.
0: A ver, que se escuche,
2: Que se escuche. Pará.
0: Pará.
2: No tires.
0: No tires. Pará.
2: Escucha, no hables él, le voy a poner toda la ganancia posible al micrófono para que se escuche, ¿eh? No, al tuyo tírale. Así, dale.
1: No, ¿cómo al tuyo?
2: Al tuyo tírale. Le voy a subir toda la ganancia al tuyo, Diane. Tírale, dale.
1: ¿Dónde va a tirar?
2: Ahí va.
0: A ver cómo huele eso.
1: No, Daniela, lo que tarda en oler el perfume, ¿qué pasa?
0: La manzana es tenía algo, chicos.
3: Necesito saber bien de qué es. Es bien fresco.
0: ¿Qué notas le sentís?
2: Sí, pero no dice cool water.
1: Ahí me lo puse yo me lo puse, ahora lo vamos a leer.
3: Es bien fresco.
0: A ver, permiso, Alejo.
3: Como eucaliptus.
0: ¿Eucaliptus? No, esto tiene notas de gin tonic.
3: ¡Ay, sí, total! Por eso eucaliptus. ¿Qué le pone al gin?
0: Tiene algo fresco, claro. Es sí, fresco, claro. El perfume, sí, es re de gin.
1: Bueno, a ver, ¿qué dicen de otro lado, por favor?
2: Fa, amigo, re dulce el perfume, lo resentí.
1: Claro.
4: Buen día, la banda de la AF.
1: Hola, papu.
4: No puede ser, loco, que después del COVID me enferme a cada rato, hermano.
2: Hace 5 años el COVID, man.
4: R contra G, A, Y, loco. Jate de joder. No puede ser, algo nos hicieron, loco.
2: Sí. ¿Vos te vacunaste, amigo? ¿Cuál te pusiste?
0: La AstraZeneca, la Sputnik.
1: Quedaste liquidado.
2: Yo me clavé 2 Sputnik B.
0: Yo era 2 rusa y la otra no me acuerdo. Una china tenía. ¿Cómo era la china?
2: Yo llego a decir que me clavé 2 rusas y una china, ¿sabes?
0: Bueno.
1: Quedaron la cerradura.
0: Yo me clavé una.
1: Che. Acá dicen muy, muy dulce perfume. Sí, sí, alguien que lo. Bueno, del otro lado lo estuvieron ahí.
0: Cazando. Dice que lo puede sentir.
1: Bueno, 10 y cuarto, escuche, nueva hora.
3: Vale, ¿pasó con el audio de Sandra o no escuché?
2: Sí.
3: Oh, sí.
2: La Pfizer me arruinó.
3: Ah, la Pfizer.
2: Se enferma mucho. Dijo, no, pues, después del COVID me enfermo cada rato. Yo no. Yo me estoy recuperando todavía, mira, tengo el reflejo de la tos.
0: El reflejo de la tos.
2: Me quedó el reflejo de la tos.
1: Che,
2: la tos refractaria.
3: Y bueno, viste que
0: quiero hablar a Alejo hace una hora.
1: Porque estoy intentando que.
0: Viste que dicen que cuando te pusieron la vacuna del COVID te pusieron todo para tenernos controlados y que.
3: Ahora tengo un chip en el cuerpo.
1: Un chip. Tenés un chip.
0: Que fue para peor.
1: Sí, tenés un chip ahora. Che, bueno, para algo que no dijimos, que ahí vi que Messi comentó a las leonas.
0: El perfume huele a manzana con media luna.
1: Sí, sacamos el olor de acá porque Llanera se comió todo. Las leonas campeonas del mundo. Qué cosa que. Nada, fue noticia, pero muchos que se sumaron ahí en la final directamente porque no, capaz no venían siguiendo mucho.
2: Soy uno.
1: Pero vi que Messi.
0: Realmente increíble.
1: Vi que Messi les comentó.
0: ¿Y qué les puso?
1: Felicitaciones, campeonas.
0: Vamos.
1: Algo así.
2: Hicieron lo que yo no pude.
3: Hace 3 o 4 años venían campeonas las de Países Bajos y pudieron romper la racha.
1: Hicimos la tercera, fue.
2: Claro.
1: Quiero ganar la tercera.
2: Quiero ser campeón mundial. Y a la lucha. Del cielo la podemos
1: ver. Bueno, cuéntenos algo, a ver, dale, del otro lado. Mensajes, queremos. Audios. Es el último día de agosto. Pedimos que nos cuenten qué onda su agosto. Que nos digan qué fue lo mejor de su agosto. Y con eso nos divertimos hasta las 10 y cuarto.
2: ¿Hasta las 10 y cuarto? Ya está,
3: ¿no? Mira, dicen, buenas. Yo no tengo ninguna de las vacunas de la pandemia. Soy el que nunca se enferma en casa. Bien. Mira, no se puso ninguna vacuna, yo tampoco.
1: El palo no se mancha.
2: No.
1: Muy bien.
2: Yo desde que me puse esa vacuna, siento que me enfermo más, es verdad.
1: No, dejé de romper huevos.
0: No, yo me enfermé siempre igual. O sea, no estoy nada distinto.
1: Sí, bro. ¿Qué dices? Escucha, bueno, ¿qué onda, Maxi? ¿De qué vamos a hablar? Contemos algo.
2: ¿Querés que te cuente algo de deporte? Que
1: vamos a hablar de deporte, por favor.
2: Ya que mencionaste a las Leonas, felicitaciones a las Leonas que salieron campeonas del mundo. Le ganaron a Holanda en un partido que fue muy trabado hasta el final.
3: Vieron que estaba... se me fue el nombre.
2: ¿Quién? ¿Es él o ella?
3: Ella, la Leona. Luciana Aymar,
2: la Lucha Aymar, claro.
3: La Lucha Aymar. Estaba ahí,
2: estaba al lado de un holandés.
3: Afuera.
2: Estaba sentado al lado de un holandés. Sí.
3: Blanquita parece de Holanda.
2: Ay, metió chufa con bolas. Como toda minita con plata. Bueno, ganaron las Leonas. No entiendo el deporte, así que no puedo hablar mucho porque no lo entiendo. Un deporte que no lo entiendo. No lo entiendo. O sea, full para una, saca de la mitad de cancha, después del lateral, se va afuera, saca la otra. No entiendo nada. Penal corto, tiro libre largo. Terminaron ganando las Leonas. En fin, fueron a penales australianos, que son estos penales de uno versus uno y tenés 8 segundos para rematar. Ganaron las Leonas. La arquera de las Leonas, una bestia tremenda. La china con Santini, con Canchurilli.
1: Tagliafico,
2: sí. Ganaron las Leonas y eso está bueno porque que gane en los deportes argentinos siempre es bueno. Y aparte una Holanda potencia en hockey.
1: Sí.
2: Era para ganar el quinto campeonato seguido, le rompieron esa racha y Argentina ganó la tercera estrella en el conjunto. Dicho esto, vamos a pasar a lo más importante, vamos al fútbol. Vamos al fútbol argentino, la Copa de Chiqui Tapia. Dato a tener en cuenta. Jugó Central el sábado, hoy juega Newell's a las 7 de la tarde contra Estudiantes. La semana que viene es el clásico. Se viene el Interzonal. El Interzonal a las 2 y 45 de la tarde, si no me equivoco, se va a estar jugando el clásico rosarino, que es el partido Interzonal también. Se juega el domingo. Se iba a jugar el sábado, Newell quería el domingo, a Central le daba lo mismo, entonces que tire y afloje, porque Newell después tiene otro partido, y Newell jugó hace poco, y bueno, no sé qué.
0: No teníamos tanto descanso.
2: Claro. Se va a jugar el domingo, ¿sí? 2 y 45, recontra temprano, la verdad, recontra temprano. Mal. No llego ni a bajar el Morphy. Es más, no sé ni si cómo. Pero bueno, me gusta. Termina temprano, te va a tu casa después, está el domingo liquidado. Nada, se juega el domingo. Particularidades de esta fecha, Ale.
1: A ver.
2: Cosas que han pasado. Ganó River. Volvió a la victoria. Ya le pusieron la frazada y la sábana a la cama que le hicieron al Chacho Coudet. Terrible camita. Se fue el Chacho, agarró Poncio.
1: Empezaron a jugar.
2: ¿Se acordaron cómo se juega la pelota de repente? 3-2 ganó River. Con goles de Almada, de Correa también.
0: También ahí tienen un equipazo ahora.
2: Y sí, el equipazo lo tienen. Está el equipazo. Correa que le mandó un saludo al Chacho. Dijo, gracias, entiendo que está pasando un mal momento. Él me trajo acá. Todo muy raro. Ganó River. Se acomoda ahí entre las copas sudamericanas. Ingresó a ese grupito, pero falta jugar, te repito, Estudiantes, Newell's, Defensa y Justicia Platense, Tigre, Barracas, Instituto San Lorenzo. Newell's, 7 de la tarde juega hoy. Newell's que si gana quedaría cuarto en su grupo. Cuarto o tercero, porque hay que ver la diferencia de gol y bla, bla, bla. Y va de cara al clásico, que es un partido importante, el partido que paraliza la ciudad, el partido que desde que te dan el cronograma de los partidos de tus equipos ya

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4: 34 minutos de las 5 de la tarde. Te actualizamos el tránsito a esta hora. Corrientes entre Doctor Riva y Presidente Quintana. Por 7 días aproximadamente el tránsito va a estar cortado por obras. Por otro lado, 9 de julio y San Martín se registró un siniestro vial. Recomendamos evitar la zona. También te actualizamos Juan Manuel de Rosas entre Montevideo y Avenida Pellegrini. El tránsito está cortado por obras. A su vez, Corrientes entre Amenábar y Gálvez. El tránsito también está cortado por obras. El resto de los accesos se encuentran normalizados y con buena visibilidad a esta hora.
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1: 45 minutos de las 5 de la tarde. Qué rápido que pasa el tiempo, por favor. La buena onda, la buena música y chau, te olvidaste del reloj. ¿Cómo puede ser que estemos a nada de abrir una nueva hora si hace nada yo estaba diciendo en vivo? ¡Qué locura, por favor! ¿Qué nos dicen por acá? A ver, hola.
2: Lo único que yo tengo prometido que tengo que hacer si hoy va a ser un pollo al verdeo con papá a la crema. Así que lo voy a tener que hacer, ¿qué va a hacer? Y comerlo.
1: Y claramente, muy fuerte el aplauso, che. Me dio así como un hambre bárbaro. Qué rico, qué rico. Banco que ya tengas listo, o por lo menos en mente, lo que vas a cocinar esta noche, porque falta un montón todavía, pero bueno, es como una meta. Viste que uno cuando está así medio pum para abajo se pone metas a recontra corto plazo. Por ejemplo, la tuya sería, esta noche voy a cocinar tal cosa. Listo, perfecto. Me parece genial, yo también lo hago. Empiezo por lo más básico. Por ejemplo, mañana prometo ir a Pilates a la mañana. Es como una meta muy, muy corta, muy a corto plazo. Y si no la cumplo, me voy a poner muy mal. Así que mañana me preguntan, si fui a Pilates o no. Por favor, se ponen una alarma y me preguntan si fui. Yo prometo ir, porque si no voy a sentir que le fallo a ustedes. Está bueno, ponerse metas a corto plazo es buenísimo. Cuando estás así, boom, que no quieres decir, no quieres hacer nada, como que estás vibrando bajo, bueno, ponerte una meta a corto plazo y cumplila, y ahí es como que ya estás, tenés un motivo para levantar un poco la cara, sonreír, estar un poquito más para arriba y seguir la semana como corresponde, obvio, porque recién el lunes, inicio de semana, cuando te des cuenta ya lo tachaste de la lista y también vas a tener otro motivo para seguir bien arriba. 3416-000-887, nosotros queremos saber vos qué estás haciendo en este momento del lunes, en este inicio de semana, que quizás ya estás volviendo a tu casa, terminaste la jornada laboral, lo tachaste el lunes de la lista porque no tenés que esperar a otro horario. Y si todavía te queda jornada por delante, no te preocupes. Con nosotros todo es mejor, olvídate. Todo es más tranquilo, más llevadero, con buena onda, buena música. Si estás dudando de salir a entrenar, hacelo, hacelo, anda a entrenar, es por tu bien, te vas a sentir mucho mejor. Si estás dudando en comer algo rico, también hacelo, date un mimo, date un gusto. Si estás dudando en renovar el mate, renovalo, te lo pido por favor, porque ya está. Ya no, para Paraná tenemos río para rato. Renova el mate y toma algo rico, te lo pido por favor, te lo pedimos. Básicamente toda la feloneta te dice, dale, es tu señal para renovar el mate y mandarte con una foto. 3416-000-887. Nosotros hasta las 8 de la noche, vamos juntos.
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7: Nueva hora en el After, la vuelta a casa de este lado, Martu G, arroba Martina Gian Crisóstomi, arroba la F887 y vos tenés que sumarte al WhatsApp 3416-000-887. Prendete por ahí, contanos cómo iniciaste esta semana, este lunes, que nosotros vamos juntos hasta las 8 de la noche.
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1: 11 minutos de las 6 de la tarde. Por acá nos dicen, hola, pasen algo de Tini. Bueno, Rena, algo de Tini, Tini, Tini vamos a pasar seguramente. Ya que estaba sonando de fondo Tu misterioso alguien, esta versión en cuarteto, que junto a Lucra, estaba pensando, porque me apareció un video de Lucra en donde dice, si meto el gol, tenés que llamar a tu ex. Y bueno, claramente no hace el gol ni nada, es un chiste. Pero bueno, entre todas las polémicas de Lucra con la ex y que si volvió y si no y que esto y que el otro, me saltó otro video bastante considerable y se los traigo a ustedes porque a ustedes les gusta la polémica. Les gusta opinar, les gusta dar su punto de vista a la situación. Porque no sé si alguien vio, es viejo el video, o sea, yo me volvió a aparecer ahora, pero es de hace unos días. La novia de Rada, no sé si lo tienen, Agustín Rada, el comediante, el humorista, que su novia dijo que él tiene un mejor amigo desde los 14 años y lo saluda con un pico todo el tiempo. Es como que, hola Juan, ¿cómo estás? Y le da un pico, chau, quedó ahí. Claro, dice Rada, la primera vez que lo vio dijo, ah, bueno, ¿qué pasó acá? Y le explicó, nada, es mi amigo de toda la vida y yo lo saludo así con un pico, ¡mua! Y listo. Y Rada, obvio que dijo, regio, está todo bien, no pasa nada. Nunca pasó más que eso. Y bueno, contaba que el otro día, o sea, hasta hoy actualmente, este mejor amigo va donde ella vive a llevarle unas cosas. Y en lo que lo saluda, claro, el portero ve como ella le da un pico. Y el portero quedó como, ¿qué? ¿Le está haciendo infiel a Rada? Y bueno, nada, no, claramente ella salió a aclarar que nada que ver, Rada, ya sabe, está todo ok, pero digo, qué loco, ¿no? Polémico el saludo entre mejores amigos, un pico. ¿Qué opinan ustedes si tuvieran pareja? Yo como que hay algo que me están ocultando. No, obvio que hay parejas recontra remil abiertas y no tienen ningún problema como ellos dos, efectivamente, de que fue, no pasa nada, a lo mejor. Él entendió y está bien, pero yo no sé si me la bancaría, no sé ustedes, yo no sé si me bancaría que mi pareja a su mejor amiga le dé un pico, me saludan así, es como que digo, chicos, me da un poquito de cosa, por lo menos no lo hagan adelante mío, total si después me llega el rumor ya sé que es así y listo, pero como que estaría ahí un poquito, no sé ustedes qué piensan, si bancan, no bancan. Si está bien, si no está bien, no sé, a ver qué dicen por acá. Capaz que nada que ver a lo que estoy hablando y me mandan otro audio, porque no lo revisé. A ver, Nati.
2: Hola, soy Alma de Concepción del Uruguay.
1: Ajá.
2: ¿Pueden poner la música, una música de Cat's Eye que se llama Iconic by Steak?
1: Ah, mira, no la conozco. La verdad que si tenés el link por ahí, pásalo, pásamelo, así lo tengo a mano. Acá me dicen, bueno, no importa eso. Dice Fer Metigi, que es la novia de Rada, dice, aclaró que el amigo es gay. Bueno, no pasa nada. Sea gay, no sea gay, no tiene nada que ver. No influye, influye en lo que piensa el otro. O sea, si es gay, no es gay. Si les gustan los hombres, las mujeres, no pasa nada. A lo que voy es que, ¿qué pensarían ustedes si su mejor amigo lo saluda así? O sea, si su pareja tiene un mejor amigo, mejor amiga, y se saludan así. Porque también puede ser que ella salude así a una amiga. Es lo mismo, con un pico. ¿Qué piensan de eso? No importa si es gay o no es gay, o si es a su amiga. Porque puede ser que también, a ver, ella en las obras que hacen las funciones también se besa a veces con sus amigas y no hicieron una polémica por eso. A lo que voy es, ¿qué piensan? Obvio que en el mundo del teatro, en el mundo del espectáculo y eso, hay que ser bastante flexibles. Nosotros estamos hablando desde el punto de no ser una persona, qué sé yo, mediática o quizás que se dedique a eso. Porque muchas veces pasa que en las obras de teatro te toca interpretar a un novio, una novia y besar a tu compañero. Y es obvio que es todo ficcionado, que escapa de lo que es la realidad también, ¿no? Pero bueno, hay que ver la otra parte que dice, si está todo regio, si sí, no pasa nada, soy súper like en ese sentido, o me hace un poquito de ruido, no sé. Lo pienso por ahí, por ese lado, a ver qué dicen.
3: Buenas, buenas, saludos desde Formosa. Y mira, si mi señora tiene un amigo gay, y tengo que comprobarlo. Te digo, cuartito al fondo, vamos y probamos.
1: No, bueno, listo, no los paso más a ustedes al aire. No se les puede preguntar nada, se van de tema, che. Pero no importa sea gay o no sea gay, escapa ya de las sexualidades, va más de de la confianza que tiene uno en la pareja, supongo yo. Para mí va por ese lado. Si confías o no en tu pareja que te dice, che, realmente es un amigo o una amiga, no pasa nada. Hay muchas relaciones que también han sido tipo de mujer y hombre y que la mujer tenía una amiga y decían, che, yo la saludo con un pico, ¿eh? Y bueno, y después, opa, se terminó yendo con la amiga. Hay un montón de casos. Por eso, no va por el lado de la sexualidad, va más por el lado de si uno permite o no permite. A ver, te voy a escuchar sin chequearte.
4: Y yo soy de las personas que piensan que cada cosa es su lugar.
1: Ajá.
4: Mientras menos colaboremos con la suspicacia, con lo que pueda hacer los ratoncitos en la cabeza en una relación, ahí mejor, va. Me parece. Cada cosa es su lugar. Pero qué sé yo, ¿viste? Cada quien con sus cosas. Está lo que uno permite y lo que no.
1: Claro, por eso está bueno lo del ratoncito en la cabeza. Si está aclarado el tema, buenísimo. Pero si molesta de la otra parte, digo, a ver, ¿qué piensan ustedes? ¿Qué opinan? Obvio que si yo le doy un pico a otra persona y digo, no, es gay, es feo el justificativo. ¿Qué sabes? O sea, no tiene nada que ver. Va más allá de eso. Tiene que ver con lo que dice la pareja. Si banca, no banca. Si está, si no está. Y bueno, y después nos enteraremos a los meses, ¿viste? ¿Cómo es la cosa? Que te dicen, no, es un amigo, es una amiga. Y después, ¿qué pasó ahí? Se fue de amigo, hola.
5: Mi novia no me deja ni darle un beso en el cachete a las chicas, así que menos me va a dejar un beso en la boca a una amiga.
1: ¿Te imaginas? A mí me da mucha risa los videos esos que dicen, bueno, gordo, vamos a hacer de cuenta que yo soy una chica que no conoces, que viene al bar... Y te saluda y te dice, hola corazón, ¿cómo estás? ¿Cómo reaccionás vos? Es buenísimo, yo me muero de la risa porque veo los videos y digo, no pueden ser tan locos. Me da mucha risa.
5: Imagínate que se pone celosa si me huelen el perfume nomás.
1: ¡No! Es bravo ese, vas caminando por la calle o entras a un local de ropa. Me imagino esta situación, entras a un local de ropa con ella, de ropa de hombres, ¿no? Y ahí mujeres atendiendo y te dicen, che, qué lindo perfume que tenés. ¡Ay! Me lo imagino a tu mujer, Dios mío. Bordó de aguantarse, de contenerse y vos de no saber qué contestar. Y la chica ahí queriendo dar solamente un cumplido de onda para que le compres una camisa, un pantalón. Viste que en ese momento cuando vos sos el que va a comprar te tratan como si fueras, no sé, un rey. ¡Ay, qué lindo perfume! ¡Ay, qué bien que te combina el azul con tus ojos! Y tenés los ojos color río. Bueno, son cosas que pasan. 3416-000-887. Estamos hablando un poco de eso, de los límites de las parejas también. Porque bueno, salió esto de Rada, de que la mujer saluda a su mejor amigo con un beso en la boca. Y bueno, ¿qué permiten? ¿Qué no permiten? Si va, si no va, si no tienen problema. Porque también quizás tienen una pareja que es artista, se podría decir, que trabaja en lo que es el mundo del teatro. Y a veces puede ser que te toque hacer un papel en donde tengas que besar a tu compañero o compañera. Y bueno, se habla, no se habla, sí, no, vamos, relaciones abierta, no, hasta acá, hasta no. Por ahí, bueno, un poquito de eso. Hay gente que le prohíben hasta saludar con un beso en el cachete. Hay gente que no tiene problema. Hablando un poco de eso para activar este lunes y hacerlo más llevadero. 3416-000-887 se van sumando por ahí. Nosotros hasta las 8 vamos juntos.
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0: 26 minutos de las 6 de la tarde suena Karol G con Baby Wow, lo nuevo en el aire de la F. Y si te gustó, lo tenés que votar. 3416-000-887.
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5: 32 minutos de las 6 de la tarde. Te actualizamos el tránsito a esta hora. Puente Rosario y Victoria. En el kilómetro 32 se registra un siniestro vial. Circular con precaución. Por otro lado, te actualizamos Juan Manuel de Rosas entre Montevideo y Avenida Pellegrini. El tránsito ya se encuentra habilitado. También autopista Rosario-Santa Fe en el kilómetro 52. A la altura de Maciel se registra humo proveniente del basural. Circular con precaución. El resto de los accesos se encuentran normalizados y con buena visibilidad a esta hora.
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0: 35 minutos de las 6 de la tarde. Suena Meta Guacha con Callejero Fino y BM para la Gilada Remix en el puesto número 27. Callejero Fino, que pobre, chicos. El fin de semana tuvo un fin de semana movido y bueno, parece que se está ocupando ahí de la situación. Nosotros en arroba la F887 estuvimos subiendo data. Además, la Joaquí, que subió una fotito para él en apoyo, ¿no?, por la situación que está viviendo. Así que bueno, si lo quieren ir a ver, en arroba la F887 toda la data. A ver qué dicen por acá. Oli Solis.
1: Yo estoy de acuerdo al beso en el cachete.
0: Ajá.
1: La patrona no me deja ni saludar a la sobrina, te podés imaginar.
0: Ahí va, bueno, la patrona se pone la gorra. 3416-000-887 para que te sumes por ahí. Pedían algo de Tini y algo de Tini nosotros hacemos sonar en el aire de la F para que disfrutes. Temazo que te pedís, temazo que suena en el aire de la F.

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1: Mejor la F. 42 minutos de las 6 de la tarde. Impresionante, pasa muy rápido, la verdad. A ver qué dicen por acá, hola.
2: Yo soy muy quiquilloso con todo ese tema, ¿viste? Soy, o sea, no sé. Soy raro, pienso, qué sé yo, muy clásico. O sea, si me decís, soy hasta con las reacciones de corazoncito en el WhatsApp, ¿viste? No me copan, pero, ajá, por ejemplo, si salgo a bailar, mientras más provocativa se vista, mejor.
3: No entiendo.
2: Pero como te digo, siento que cada cosa a su lugar. Entre nenes y nenas, bueno, hay que tener cuidado. ¿Cómo? Pienso yo, qué sé yo.
3: ¿Cómo?
2: Por eso vuelvo a lo que dije antes. Mientras menos colaboremos con los ratoncitos de la cabeza, después empiezan pensamientos que son chiquititos y terminan siendo gigantes. Ah, qué sé yo, trato de ser así yo también, ojo. Yo soy de la misma forma.
4: Corta la bocha.
1: Fue terrible. Bueno, no, qué sé yo. Bueno, sí. Bueno, o pienso esto, pero no, bueno, qué sé yo. No, es verdad. Está bueno, está buena la del ratoncito de que empieza con ideas chicas que después se vuelven grandes y que tiene que estar todo aclarado. Si con tu pareja está aclarado y podés saludar a tu mejor amigo, mejor amiga, con un pico en la boca, está perfecto. Está buenísimo. Ahora sí, al otro le molesta. Sí, dice, full Géminis, sí, tal cual, full Géminis. Doy fe de eso porque mi papá lo es. A ver, por acá, hola.
5: Hola Martu, buenas tardes, ¿cómo estás?
1: Buenas.
5: Con respecto a los gays, es medio complicado porque no todos, pero muchos van y vienen. Así que es raro, vos podés ser gay, pero no le podés estar dando eso a alguien en la boca. No es
1: fuertes
5: tu pareja.
1: Declaraciones.
5: Estamos mal igual ahí.
1: No, bueno, poniendo un poco en contexto para la gente que recién se une, que recién se sube al auto, que recién prende la radio, estábamos hablando de Rada con su pareja, que su pareja, ¿qué pasaba? Tiene un mejor amigo hace 14 años, Fer Metigi, que lo saluda con un beso en la boca, con un pico. Y bueno, nada, decía que el portero de su edificio la vio y como dijo, ah, ¿qué pasó? ¿Le está haciendo infiel a Rada? No, bueno, él sabe, él lo conoce, no pasa nada. Bueno, un poco de eso, de qué opinaban ustedes y hasta qué punto permiten, si está bien, si no tienen problemas, si lo conocen, si sí, si no, si va, si no. ¿Qué dicen por acá? A ver. Buenas tardes, Marti, saludos desde Cultralco. Pasa el tema, estoy para ti. Si no tenés pareja, sí vale un pico con tu mejor amigo. Ahí va, bueno, si no tenés pareja por acá, dicen. Bueno, es válido. A ver por acá, ¿qué nos dicen? Oli, oli.
6: Hola, Marti, ¿cómo andas?
1: Todo bueno, bien.
6: Yo con respecto a eso le preguntaría si a él le gusta hacer el papel de estúpido.
1: Ay, bueno, no.
6: Adelante de los demás, que venga un amigo, me dé un pico, yo lo dejo a él que a la amiga le dé un pico.
1: Ok.
6: O sea, a ver, ¿qué opina él?
1: No me lo esperaba, no me esperaba. Sigo tentada porque lo dijo con una finura. Bueno, yo le preguntaría a él si le gusta hacer el papel de tú. No lo puedo decir yo, pero dije, no puede ser, lo dijo con una finura. Bueno, es un poco de lo que estamos debatiendo acá, si va, si no va, ¿qué harían ustedes? A ver.
2: Hay que prohibir todo, loco, porque en época de guerra cualquier agujero es trinchera, dicen. Listo, fin de la discusión.
1: La cerramos ahí. No se me vayan de tema, loco. Yo quería una conversación pasiva. Quería ver distintas opiniones. ¿Qué pensaban si su pareja le dice, gordo, es un amigo de toda la vida? O, qué sé yo, ay, amor, es mi amiga desde la, no sé, la primaria, desde preescolar. Nos saludamos así desde siempre. Quedó la costumbre. ¿Qué pensaban ustedes? 3416-000-887 para que se sigan mandando por ahí con fotos, audios, videos, para que hablemos un poco, para que debatamos también. Si alguno tiene algo que decir, que necesita distintas opiniones, lo puede mandar su problemática. Nosotros acá somos todos oídos y decimos un poquito de opiniones equivocadas. Hola.
7: Martu, saludos acá de Cutralcó.
1: Ay, Cutralcó.
7: Mira esa, yo le digo, ah, bueno, dale, yo juego con tu prima, amorcito.
4: No. Corta la bocha.
1: Eran dos pueblos menos. Ay, Dios, son terribles. A ver por acá qué dicen. Hola.
8: Martu, te pido un tema así random.
1: A ver.
8: Ser, manda una señal de maná. Abrazos.
1: Ah, random mal posta, me pediste maná. O sea, tengo gente que me está pidiendo tini, tini, tini y vos me saltaste con un maná. Bueno, está bien, Luchito, no pasa nada. vemos qué podemos hacer por vos y si lo podemos poner al aire de la F. 3416-000-887 se siguen sumando por ahí. Nosotros hasta las 8 de la noche vamos juntos.
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7: Nueva hora en el After, la vuelta a casa de este lado, Martu G, arroba Martina Gian Crisóstemi, arroba la F 88.7. Y vos tenés que sumarte al WhatsApp 3416-000-887. Esta es la última hora del After, la vuelta a casa, porque nosotros vamos juntos hasta las 8 de la noche.
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1: 13 minutos de las 7 de la tarde. Qué rápido que pasa el tiempo, por favor. Ya no tenemos sol, tenemos noche. Ya estamos a minutos nada más de tachar el lunes de la lista, claro que sí. Vamos a actualizar la temperatura en este momento. A ver, la City Rosarina, ¿qué temperatura tiene? ¿Vieron que nos llovió al final? No pasó nada. 18 grados, algo nublado, dice. Humedad 83%. Bueno, bien, tenemos un leve viento del sudeste a 10 kilómetros por hora. Está impecable la noche, está muy linda. La verdad que veo por acá en Puerto Norte mucha gente que está saliendo a caminar, a entrenar, que está en patineta, patines, bicicleta, haciendo un poco de deporte al aire libre. Vos, ¿qué estás haciendo en esta vuelta a casa, en esta hora también del lunes, inicio de semana, que ya estamos a nada de tacharlo de la lista juntos? 3416-000-887 para que te sigas sumando por ahí. Queremos saber vos qué estás haciendo, si ya estás planeando qué vas a cocinar esta noche, si ya estás preparando todo para mañana arrancar nuevamente el día, si estás yendo a entrenar o volviendo quizás también de entrenar o del trabajo, puede ser. Y si todavía te queda jornada por delante, no te preocupes, que nosotros hasta las 8 de la noche te hacemos compañía.
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0: Lo nuevo de Ángela Leiva sonando Mejores Enemigas, esta versión en vivo, que si te gustó, la tenés que votar. 3416-000-887.
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0: 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Contanos vos, ¿por dónde te prendés a la F? 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